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4: 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Bom dia, estimado ouvinte da Rádio Moçambique. Votos de boa audição às ocorrências policiais registradas pela Polícia da República de Moçambique a nível da província de Manica. Ao longo das últimas 24 horas, a Polícia da República de Moçambique, Manica, controlou e registrou um caso de acidente de viação. O único caso de acidente de viação foi do tipo despiste, ocorrido cerca das 4 horas e 30 minutos desta segunda-feira, 20 de julho de 2026, na estrada Siquier, na estrada regional número 260, área de Musequesa, no distrito de Mussorize, envolvendo um auto pesado de passageiros de marca Toyota com a chapa de matrícula número duplo AE320MN. O veículo em causa circulava em direção Espungabeira a Mochenedze. Chegado ao local, o motorista perdeu o controle do seu veículo e domínio do volante, tendo despistado para o seu lado direito da via e posteriormente foi se imobilizar numa vala de drenagem das águas. Do acidente resultou assim que é em 6 feridos ligeiros e um grave que socorrido ao hospital foi declarado óbito. Portanto, são apontadas como as principais causas do acidente a velocidade excessiva aliado ao mau estado de tempo. No que diz respeito aos resultados operativos, temos a realçar que a polícia no bairro Samora Moises Machel, cidade de Chimoio, cerca das 18 horas de ontem, deteve um cidadão nacional e manteve sob custódia policial um menor de 16 anos, indiciados no crime de consumo e venda de droga. Os indiciados foram interpelados na posse de droga do tipo cannabis sativa, vulgarmente conhecida por suruma. E por fim, no que tange à segurança rodoviária, no mesmo período, a Polícia de Trânsito fiscalizou 2.669 viaturas e impôs 41 avisos de multas aos violadores do Código da Estrada. Estimado 20, chegado aqui é tudo. Do Comando Provincial da Polícia da República de Moçambique, Manica, informou o oficial de imprensa Johnny Tom Guilherme Bons. Ótima escuta à restante programação da Rádio Moçambique. Saudações e até a próxima.
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